0: 14.
1: Ana Mena y Lola Índigo. Pati.

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1: Pablo Alborán, Tiempos Bonitos.

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2: Benny Blanco, Selena Gómez y Becky G, Te Olvido.

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2: Morat y Silvestre Dangond. Lo poco que yo quiero.

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0: Puesto número 7.
2: Los Ángeles Azules y Tini Pael.

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1: Puesto número 5.
3: Maluma y Shakira. Agua.

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7: Luis Fonsi.

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2: Puesto número 2. Karol G y Bruno Mars, Still.

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1: Camilo, el árbol.

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Arrancábamos con lo nuevito de las voces. ¿Cómo está Tucumán, querido? ¡Cantemos todos!

0: favor.
1: ¿Cómo te va, Sole? Llegó la última noche, llegó el triste final, pero por supuesto que lo vamos a hacer de la mejor manera para que la gente no se quede con esa tristeza y esa nostalgia. Han sido tres noches magníficas, hoy el cierre no se queda atrás, hay artistas de lujo, realmente va a ser una noche magnífica. Me están diciendo, mejor dicho, nos mandaron videos, que está lloviendo fuerte en la capital, con granizo, viento. Realmente hay un clima completamente distinto al que estamos viviendo acá en Tranca, porque aquí por el momento no pasa nada.
2: Y ojalá que no pase.
1: Ojalá que no pase, sí. Por el momento hay un clima fresquito, no llovió, no llovinó, a diferencia de ayer, que llovinó casi toda la tarde, porque a ratos por la noche también llovinaba. No, por el momento solamente un clima fresquito, está haciendo 14 grados. Para la gente que viene en camino, nos está escuchando, traigan una camperita, un busito, porque sí está fresquito, pero por el momento nada de lluvia.
2: Así es. Bueno, en este momento en el escenario mayor, doña María Río está sonando las voces de Orar. Hace un momento nada más estaba Filito.
1: Sí.
2: Subió al escenario Filito, nuestro amigo Filito ahí, que llevó toda la alegría para los más pequeños y, ¿por qué no también para los grandes que les encanta divertirse y recordar niñez?
1: Hizo reír a mucha gente, como decías vos. Gente de todas las edades se acercaron hacia el escenario para disfrutar del show de Filito, que estuvo muy bueno, ¿no?
2: Empezó, sí, sí.
1: En un momento nos mirábamos con Agustín por la presentación que tuvo, porque empezó a sonar una chacarera, guitarra, y digo, ¿estás seguro que es de la era?
2: Ahí está, mira,
1: ya lo vamos
2: hablando.
1: Lo invocamos, ya lo vamos
2: hablando
1: a aclarar.
2: Hablando de Roma.
1: Y digo, ¿será él o será un cantante? Digo. Y después salió él y bueno, comenzamos a reírnos un rato con Agus y toda la gente. Gran show, los chicos lo disfrutaron un montón.
2: Bien, bueno, le cuento a la gente que está del otro lado, nuestros amigos de la 97.1, mucha gente que se conecta también en YouTube, sí, que nos sigue a través de las redes sociales. Por supuesto, acompañando, porque a la gente le escucha, le gusta escuchar la música, le gusta, sigue, es seguidora, ¿no? De la 97.1. Esta noche no va a ser la excepción, vamos a estar, ya estamos conectadísimos, así que podés elegir la vía más, que más te convenga, la que más quieras. ¿Querés ver o querés escuchar? Bueno, acá estamos nosotros. Soledad Aguirre, Lucas Velarde, Agustín también, que está en la parte de operación, y nuestro amigo Carlos,
1: que está también en los estudios.
2: En los estudios, ¿eh? Le cuento a la gente que después va a venir el show de Karina.
1: Ah, bueno.
2: Vamos a ir a cantar. Yo me voy a cantar ahí.
1: Vamos a ir los dos. Sí, olvídate, vamos a ir los dos. Vamos a grabar un par de videos.
2: Con la misma mujer. Ahí
1: está.
2: Demón. Después, por supuesto, se viene la actuación de nuestro queridísimo Oscar Esperanza Palavecino, el chaqueño. Va a estar nueva. El chaqueño no puede faltar en el Festival del Caballo.
1: Es un artista que tiene que estar sí o sí, todos los años.
2: Siempre.
1: Entonces, puede faltar cualquier otro, pero no por
2: No.
1: Aparte, recién, los locutores que estuvieron en el escenario, en la previa, bueno, anunciando lo que se vendrá más adelante, preguntaron quién vino a ver el chaqueño. Levantaron manos todos. La gente en la tribuna, en el palco. Se acercó incluso gente, porque empezó a sonar un par de canciones de él. Impresionante la cantidad de gente que todavía está viniendo. Recién me dijo un amigo, me lo crucé afuera, me dice, amigo, hay una, creo que 2 cuadras y media de fila para comprar entrada.
2: Sí, es verdad, así es que, verdad. Yo salí hoy esta tarde a dar una vuelta por la ciudad.
1: ¿Sí?
2: La cantidad de gente y de vehículos que estaban ingresando a la ciudad de Trancas era impresionante. La cantidad de estacionamiento, o sea, ya estaba todo completísimo, te estoy hablando de 7 de la tarde.
1: Sí.
2: Yo vi mucha gente, muchos vehículos en la ciudad, así que bueno, vengan con paciencia, como siempre les recomendamos desde acá, con mucha paciencia, tranquilos, y bueno, por supuesto, con esas ganas y esa alegría, como tenemos nosotros también desde la radio, de poder compartir la mejor música y, por supuesto, cantar todo y divertirnos, ¿eh? En la última jornada ya de festival. Después también va a venir el señor Dalmiro Cuellar.
1: Sí, que también preguntaron por él. Mucha gente, hay que decirlo, pues, como recién dijiste, hay una ciudad que ha sido colmada por los turistas que están llegando por el festival. Hay mucha gente de Salta, mucha gente que vino incluso de Jujuy, de Santiago del Estero, provincias vecinas y cercanas que se acercan acá para Trancas, para el festival, y por supuesto alrededor de toda nuestra provincia ha llegado gente, a pesar de un viaje largo, se han organizado en combis, en grupos, en colectivos, para poder llegar hoy al gran cierre, que tiene una cartelera magnífica. Va nombrando de a poquito los artistas y cada vez se pone mejor.
2: Sí, así es. Bueno, vamos a tener a Marama también.
1: Va a tocar ahora en un ratito, Marama.
2: Después de las voces de Orame, parece que llegan los amigos de Marama. Y le cuento a la gente que Oscar Esperanza estuvo muy temprano ya en nuestra ciudad compartiendo lo que fue el desfile de caballos, ¿no? Con los gauchos, que vinieron también muchos gauchos de la provincia de Salta, gauchos que son de acá de la zona. Pero era ese predio del club deportivo que estaba repleto de caballos. Impresionante lo que fue el desfile, que salió, inició en lo que fue la plaza principal de la ciudad, la Plaza San Martín. Desde allí arrancó el desfile por toda la avenida Hipólito Yrigoyen hasta el club deportivo, donde fue el punto donde se encontraron todos junto al intendente, el legislador y el chaqueño que también desfiló. Así que la gente pudo verlo.
1: Estuvo con su caballo, el gran caballo, el chaqueño.
2: Hermoso.
1: Bastante. Lo vimos con Agustín un momento bastante grande, el pura sangre que tiene. Pero que formó parte y estuvo en la parte del intendente y el legislador, iba más o menos adelante de todo. Y qué lindo que forme parte. Lo hizo también el 9 de julio, cuando fueron, bueno, la independencia. Y qué lindo que se sume de a poco a todas estas tradiciones criollas que tiene tanto alrededor de esta provincia, que a él le gustan y realmente le gusta también que les invita a formar parte.
2: Claro, es lindo y es importante porque esto reivindica, ¿no? Ayuda a posicionar, por supuesto, nuestras tradiciones. Y bueno, y se ve también muchos niños siendo parte de este gran desfile, de esta gran fiesta, vestidos de gaucho, vestidos de tradición. Y la verdad que esto nos llena de orgullo como tucumanos, como norteños y como parte de este país tan importante como es la República Argentina. Así que creo que él, como cabeza, digamos, de este gran desfile, es maravilloso, porque esto ayuda a que se movilicen mucho más las tradiciones. Son como el tributo a Malvinas.
1: Claro, ayer.
2: Que los veteranos sean parte, esto también ayuda a que los niños puedan ver lo que sucedió hace muchísimos años y se enteren y se empapen de historia. Por eso es importante.
1: Realmente muy conmovedor todo lo que está pasando. Ahora se acerca mucho más gente, de a poquito el predio. El espacio gastronómico, te digo, Soles, este último día ha estado repleto, cómo se ha dinamizado también la economía, como lo marcaban tanto el intendente como el legislador, rota en cada puesto, porque ayer al final nos íbamos con los chicos, quisimos comprar una gaseosa para llevarnos a casa y no nos quedaron nada, vendimos todo.
2: Bueno,
1: de eso se trata también, y estoy seguro que más de algún puestero le ha pasado, así que está bueno también porque todos salen ganando.
2: Así es, Lucas, creo que es muy importante que todos los emprendedores, que los puestos que estuvieron este año acá en el predio, les haya ido bárbaro. Yo recorrí hace un momento y la verdad que los puestos gastronómicos están así, completísimos.
1: Hay que esperar para poder comprar.
2: ¿Sí?
1: Hay gente que directamente come de parado porque no se puede sentar. Pero también marca, más allá de eso, cómo se está moviendo ahora
2: la economía
1: y cómo los puestos también.
2: Exactamente. Bueno, ¿te parece, Lucas, que vamos al escenario para que la gente disfrute también de esta hermosa presentación de las voces de Orán, que están ya presentes ahí en el escenario? Y bueno, que están, mirá lo que es, el recién hicieron un paneo de todo la gente, que abrieron muy temprano las puertas del predio para que
1: pasen
2: a la casa.
1: Claro.
2: Terminó la doma y abrieron ya las puertas para que la gente ya ingrese y ya se ubique y pueda disfrutar bien de este hermoso festival.
1: Sí.
2: Vamos entonces, mi querido Carlos, nos vamos al escenario mayor y disfrutamos y escuchamos a ellos, las voces de Orán.

0: ¡Linda noche!
1: ¡Chango, pata y lana! ¿Dónde andas?

0: señores, amigos queridos, salteños, jujeños, tucumanos.
1: ¡Vamos!
0: No se escuchan las manos, vamos.

0: Maestro, venga, maestro, venga. Venga, venga. Venga, si puede subir aquí.
1: Todavía sube.
2: Las queridas voces de Orán en el escenario, doña María Río. Digo, ¿los vamos a dejar ir? ¡Vamos! Una más, hermano querido.
0: ¿Van a cantar con nosotros? Miren que se viene una tormenta de... ¡Vamos, les gusta el vino!

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1: Gracias, queridos hermanos salteños de la hermosa y hermana ciudad de Salta, más precisa de Orán. ¡Qué lindo momento, señores! ¡Salude, compadre! El aplauso, el cariño de la fiesta nacional e internacional del caballo para ellos. Que se lleven el cariño, hermano querido. Por allí anda el duende festivalero de Federico Córdoba, de Ucucha Franco.
2: Federico está por hacer llover vino. Amigo, prendan los celulares, me quiero llevar una foto para la casa. A ver, todos los celulares, todas, todas. Esa.
1: ¡Vamos! Ahí, ahí, ahí. Yo también voy a ligar, ahí está. ¡Eso! Bien, gracias, hermano, gracias. Gracias. Estos cantores, dueños de una humildad enorme, como la tenía Federico, como la tenía Ucucha Franco, con los que tuve oportunidad, como les decía temprano, de compartir un asado y tomarme unos buenos vinos también.
3: Así es. ¿Y qué les parece si en algún momento ustedes llegan a salir de este predio con los que están solteros, digo, ¿no? Con una pareja... Y ustedes llegan a contar que todo comenzó bailando. ¡Wow! Y le van a preguntar a dónde. Bueno, en el Festival del Caballo. Así es, porque como bien Marcos, se viene una hermosa banda en este momento.
4: Así es, Deo, creo que es una de las bandas más esperadas por este hermoso público que ya tenemos. Acá casi colmadas las instalaciones en la fiesta nacional e internacional del caballo. ¿Están preparadas esas gargantas para cantar, por ejemplo, Nena?
3: ¿O Loquita? ¿O puede ser Noche Loca? ¿O tal vez... Puede ser bronceado también, ¿no? Impresionante lo que se viene. O me gusta más, Ya no llora. ¿Les gusta Ya no llora? A ver, cartelitos. Vamos a ver los cartelitos. Levanten los cartelitos que tenemos. No soy jinete, pero me animo a montar, dice.
4: Eso.
3: Si nos ven con un gaucho... No nos conocen. ¡Wow!
4: ¡Ea!
1: Muerdo más de lo que ladro.
3: Muerdo más de lo que ladro. Ah, bueno. Se busca gaucho con buen bombo y mejor aguante.
4: ¡Eso!
1: Mucho fuego y poca agua.
3: Bien.
1: Corazón.
3: Cuidado, ¿eh? No vas a hacer que digamos que todo comenzó bailando aquí en Tranca. Solita y sin dueña, ella es pájaro libre y viento de Santiago del Estero que nos están acompañando.
1: Busco novio con camioneta.
3: Ah, nada.
1: El amor a caballo dice, ya no me alcanza. Se han puesto muy exigentes las chicas.
3: A ver, ¿qué dice por acá? Un beso de mi amiga por un trago de tu vaso. Ah.
1: Ah, bueno.
3: Se busca gaucho, pues ya lo leímos eso. Un beso, ¿qué dice por acá? Se busca paisano con experiencia en monturas difíciles, bueno.
4: Yeah.
3: Bueno, mi querido público de Trancas... ¡Preparen esos celulares!
4: ¡Arriba, arriba, arriba, arriba!
3: ¡Preparen esas gargantas!
4: ¡Preparen el corazón!
3: ¡Disco de oro en Argentina! ¡Y doble platino en Uruguay! Con su primer disco. Llegan a la 27ª edición de este Festival Nacional e Internacional del Caballo... para poner a bailar a toda la familia. Amigos de Trancas, desde la República Oriental del Uruguay, con 10 años de éxitos, con canciones que son parte de nuestra vida, recibimos con un fuerte aplauso al escenario de Doña María Ríos a... ¡Mara!

¿Qué tal, mis amores? ¿Cómo están? ¿Cómo les va? Bueno, muchas gracias por recibirme así. Es un honor estar otra vez por acá. Esperemos que puedan disfrutar, que puedan bailar, que puedan divertirse en familia, en amigos. Gracias, de verdad. Venimos desde muy lejos para esta noche tan especial, así que ojalá que la pasen muy, pero muy, pero muy bien. Muchas gracias, Tranca. ¡Hey!

0: medio del Club Deportivo Tranca. Estamos acá con una de las visitas esperadas de esta noche. Ya se presentaron, estuvieron en el escenario. Ricky Córdoba, ¿cómo estás, Ricky? Bienvenido a Trancas nuevamente.
1: Muchísimas gracias. El año pasado lo hemos extrañado, las voces de la hemos extrañado, el Festival de Trancas. Pero así son los tiempos, ¿no? Y qué hermoso haber llegado esta nueva edición de este festival que representa nuestra cultura, ¿no? Y con el marco de público impresionante que tenemos hoy.
0: Impresionante. Bueno, Ricky, sabés que hace un momento hablábamos con nuestro compañero sobre qué importante que es reivindicar el folclore con ustedes, ¿no? Que son los más grandes que pueden llevar esto adelante. Digo, los niños, hoy tuvimos una participación hermosa de muchísimos gauchos y veíamos chiquititos de 3 años, 2 añitos. Qué importante que es esa participación, que ustedes transmitan esto, esta tradición nuestra, y que para que no se pierda.
1: Y bueno, así es, casualmente, por lo que vos dices, nuestro último trabajo se llama Buenas Costumbres.
0: Lo estuve escuchando.
1: ¿Lo escuchaste?
0: Bueno, hermoso.
1: Parte desde ahí, desde ese enfoque. Es más, el videoclip que se estrenó hoy, o sea, el sábado, ayer
0: se estrenó.
1: Se estrenó. Un poco queda reflejado eso, ¿no? De que vivimos en la burbuja, vivimos con los dispositivos, y de pronto viene el abuelo y no le damos ni bolilla, ¿no? Y bueno, eso refleja un poco esto, nuestro último trabajo. Tiene 8 sueños, son 8 temas. Así que para nosotros, estar aquí, que vos me des este tiempo, te lo agradezco de corazón, porque nosotros es como si todos los días es empezar de nuevo, ¿no? Ya es un deber de seguir escribiendo esta hermosa historia de la cultura.
2: La cadena Dale, Latina, traer a Salta el folclore extranjero, pero con una protección nacional, recordar a Federico es inevitable, ¿no? Digo, por el poco tiempo que se fue, pero que permanece en la banda, en el espíritu, este grupo. Bueno, nos seguimos de los diableros, esa formación joven que hicieron, y ahora con esta bandera importante de las voces de
1: Arán. Y lo tenemos las 24 horas presente ahora, el viejo. Antes por ahí tenía que esperar yo un fin de semana para verlo. Y ahora lo tengo todo el tiempo. Cuando me sentaba a componer los temas de este nuevo trabajo, es como que estábamos charlando juntos, ¿no? Yo veía una foto y le decía, ¿qué te parece? ¿Puede andar o no puede andar eso? Así que lo llevamos de esa manera, en el corazón, por supuesto. Y creo que son sus planes esto, lo que estamos viviendo nosotros. Creo que esto ya lo escribió alguna vez, que debería de continuar así, ¿no?
0: Qué importante, qué lindo que se pueda volver al horno de barro, que se pueda volver al patio de la abuela, que se pueda volver al mate cocido compartido en una reunión familiar. Eso me parece muy, muy puntual. Ricky, nada, felicitaciones por este nuevo trabajo, éxitos. ¿A dónde se están yendo ahora? Que ya me están apurando.
1: Montero, nos está esperando.
0: Bien, bueno, me quedo un largo trecho.
1: Bueno,
0: muchísimas gracias.
1: Gracias a vos, gracias a todos, gracias, hermano.
0: Gracias. Ahí está, pasó Ricky Córdoba por la 97.1.
3: Muy buenas noches, ¿cómo están? Espero...
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Queríamos saber si querían que la hagamos hoy o seguimos. No hacemos un cover y seguimos para adelante. Es una canción romántica, linda, bro. La probamos. Si no, seguimos de largo, ¿ok? Vemos cómo la cantan.

Pablo, ¿cómo estás? ¿Bien? Buen sombrero pegaste. Devolvelo. Es lo único que te pido. Mañana nos quedamos por acá y no tenemos un lugar a donde ir a comer algo. Mi pregunta es, ¿nos van a invitar a comer algo a alguna casa, a algún lugar? Miren que somos... No levanten la mano que después llegamos a su casa, el padre y la madre nos echa. Somos 14 en total. Esta gente come por momentos como si no fuesen humanos realmente. Pero si quieren, mañana nos levantamos, nos sacan a pasear una vueltita y después vamos a comer algo, ¿ok? ¿Nos comprometemos por acá abajo, sí? Listo. Podríamos venir, con tanta gente podríamos venir a vivir acá y vivir de arriba prácticamente. No lo vamos a hacer. Trajimos un par de canciones para todas las edades, para todos los géneros. Y seguramente esta haya mucho que las conozcan. Disfruten.

Yo quiero saber si están para seguir o ya tienen poquita energía. Mati, ¿estás para seguir? Pablo. Saltan. Así. Seguimos entonces, a ver. A ver cómo se las arreglan con esta canción.

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1: Pablo, ¿querés cantar vos ahora? ¿Un temita? Ustedes no saben lo bien que canta Pablo. Ahora lo vamos a probar.

Hay un problema, y es que yo tengo una duda. Lauta, ¿ese teclado anda o no anda? Pará. Tirame una cumbia más arriba.

0: Mati, ¿dónde estás? Vení para acá. Pablo, vos también.
1: Chau, Agus. Pablo, vení. ¿Cómo están esta noche, tranca? Me encanta, hermoso público. Vamos a mostrarle a toda esta banda hermosa que hoy hay una fiesta realmente acá en Trancas, ¿ok? ¿Cómo estás, Pablito? ¿Todo bien?
2: Muy bien, muy bien.
1: Me encanta.
2: ¿Qué vamos a hacer? Para explicar a la gente lo que vamos a hacer.
1: Vamos a hacer una cosa, mira. De la mitad para allá es mi equipo, ¿ok? ¿Están listos? Y allá hace lo que vos quieras, hermano. Lo que vos quieras hacer. Lo que vos quieras.
2: ¿Están listos? Esto es así. A la cuenta de tres, tenemos que hacer un grito, un zapucay bien grande que se escuche. Hasta Uruguay quiero que se escuche.
1: Ustedes calladitos, ¿ok?
2: ¿Estamos listos? ¡Un, dos, tres, tres!
1: Más o menos, te voy a demostrar que en Argentina, porque ustedes son uruguayos, que acá está la fiesta realmente. Mi equipo, mano arriba, mi equipo que no los veo bien. ¡Ah, qué hermoso, qué hermoso! A la cuenta de tres se puede gritar, aplaudir, silbar, lo que sea, ¿ok? Vamos a dejarlos chiquititos. Dice... ¡Un, dos, tres!
2: ¡Horrible!
1: No tenés chance.
2: ¡Malísimo!
1: No tenés chance.
2: Mira, vamos a darle una oportunidad a Mati. Mati, solo porque soy bueno.
1: A ver.
2: ¿Nos vamos a juntar todos? ¡Todos!
1: ¡Ah, sos vivo! ¡No
2: los
1: sos
2: del
1: bueno!
2: ¡Los fondo los queremos escuchar a todos! ¡Los del rincón! ¡Todos!
1: ¿Los de allá también?
2: ¡Todos juntos!
1: ¿Tu ex? No, eso no era. Ok. Entonces, a la cuenta de tres, todo tranca un grito bien fuerte, ¿ok? ¡Dice! ¡Un, dos, tres!
2: Pará, Pablo.
1: Yo le dije a Pablo, Pablo, te prometo que en Tucumán realmente es una fiesta, no me pueden dejar mal, por favor.
2: Espera,
1: arriba,
2: prendeme
1: Tucumán.
2: Prendeme todos los flashes de los celulares, prendemelos todos.
1: Ajá.
2: Todos los flashes de los celulares y todas las manitos arriba, dale.
1: Dice... ¡Mano!

Gente, no los queremos molestar más, no los queremos atomizar, como decimos en Uruguay. Así que los dejamos en paz, que la calidad de show que se vienen después es hermosa. Así que disfruten de esta noche tan linda. Gracias por recibirnos así, con tanto cariño, con tanto amor. ¿Y nos podemos sacar una foto con ustedes? Nos sacamos. No los molestamos más. Gracias de verdad. Siempre que venimos, nos tratan con mucho cariño y con mucho amor. Todavía no nos invitaron a comer. Ah, sí. Nos hace falta un poco de espuma arriba, ¿vale? Para vivir un poco el carnaval. ¡Nos vemos! ¡Chao!

0: ¡Qué espectáculo! ¡Qué show! ¡Por Dios! ¡Impresionante! Se escuchaban eso. ¡Uy, Dios! Ahora sí estamos completitos. Mirá lo que es esto. No hay lugar para nada, ¿eh? ¡Impresionante! ¡A ver el grito de sí. Trancas! ¡Impresionante!
1: ¿Cómo la están pasando?
0: Qué lindo, qué hermoso público, hermoso público. Pero...
1: cabecitas nomás se ve.
0: Exactamente. Pero bueno, es un hermoso público, pero nosotros nos tenemos que retirar, nos tenemos que ir. Van a quedar nuestros compañeros para continuar con esta hermosa fiesta. Ya se viene ella, ¿eh? Ya se viene.
1: Marco, nos despedimos.
2: Bueno, muchísimas gracias, Tranca. Quiero agradecer al doctor, el intendente Antonio Moreno.
3: 46 minutos ya de las 11 de la noche. Seguimos acá, amigos, del otro lado de la 97.1. Qué lindo poder vivir la última jornada junto a ustedes que están allí del otro lado, siguiéndonos a través de la radio, siguiéndonos a través de las redes sociales. Claro que sí. En este momento está, bueno, Marama, que ya culminó su show. Marama, impresionante lo que el despliegue que llegaron en esta noche, la música, el público que se cantó todo. Mira, te digo y te cuento a vos que estás ahí, que en el predio del club deportivo creo que no entra un alfiler. Y si entran, entra uno más y ya no entra más nadie. Impresionante, colmadísimo el campo del club deportivo. La verdad que se esperaba, ¿no? ¿Por qué digo? Porque durante la jornada del día de hoy estuvo muy lindo, estuvo nublado, estuvimos compartiendo con nuestros compañeros en la mañana de este mediodía, y la verdad es que se veía un cielo nublado, cargadito, pero parecía que el sol iba a asomar. Asomaba un poquitito y se volvía a esconder. Asomaba un poquitito y se volvía a esconder. Bueno, nunca salió. El sol nunca salió. Pero estamos contentos que acá, al menos en la ciudad de Trancas, tenemos una buena temperatura, 13 grados en estos momentos. No ha llovido y crucemos los dedos para que no llueva, porque la verdad que ya estamos un poco cansaditos de la lluvia, ¿eh? Estuvimos en estos días con esa leve lloviznita, pero molesta. Pero bueno, disfrutando por supuesto también de lo que fue este festival, este 27ª ya esta edición. La verdad que salió todo muy hermoso. Y la última jornada parece que Dios nos bendijo con este cielo cubierto, pero sin agüita, ¿eh? Así podamos disfrutar de los artistas que van a venir. La noche, como dicen algunos, está en pañales, señores. Pero estamos ahí, a la expectativa, porque ya dentro de muy poquitito llega ella, Karina. Para todas las chicas, para los chicos, para los grandes, para los ancianos, bueno, todos disfrutan, la verdad, de la música de Karina, la princesita que un año más viene, por supuesto, a la ciudad de Trancas y nos trae todo su repertorio, su cumbia hermosa para hacernos bailar. Como te contaba hace un momento, en la salida anterior, la verdad que estuvimos recorriendo un poquito los patios de los emprendedores, el patio gastronómico, y la verdad que la gente no se puede sentar en ningún lado porque ya están todos, está todo súper ocupado, ¿eh? Pero lindo, lindo, lindo, porque eso nos demuestra, por supuesto, que la gente consumió y que a los emprendedores y gastronómicos les fue bastante, bastante bien. Así que contentos porque, bueno, de eso se trata, ¿no? De que la economía, por supuesto, se mueva y que muchos salgan favorecidos también en estas cuatro jornadas. Por supuesto que sí. Gente que viene no son emprendedores solamente de acá, de la ciudad de Trancas. Son emprendedores que vienen de diferentes puntos del país a traer sus productos para poder vender acá en este festival. Gente que se mueve por todos los festivales de nuestro país. Así que bueno, felicitaciones para todos aquellos que han vendido toda los productos que trajeron. ¿Viene la princesita? Ah, bien, bien, bien, ahí está. Ya dentro de minutos nada más, ya la tenemos a nuestra compañera, a nuestra colega Nati Pachao ahí en el escenario, doña María Río, junto a Dani Cata, que ya dentro de unos minutos, por supuesto, la van a presentar a ella, que ya está en el predio de nuestro Club Deportivo Trancas. 11 de la noche, a ver qué hora es. Sí, 50 minutos. 50 minutos ya de las 11 de la noche de este domingo. Mañana, por suerte, feriado, así que vamos a poder descansar bien. No es una jornada laboral. Vamos a hacer de cuenta como que es un domingo mañana. Va a estar todo muy quieto, ¿sabes? Agus, acá va a ser un movimiento de obviamente, de empleados del municipio que se encargan de limpiar todo el predio y dejar todo en condiciones para que volver a la rutina de cada día, ¿no? Y por supuesto, amigos, que nosotros estamos contentísimos acá desde la 97.1 y acompañarlos un año más a ustedes, a mi persona, me refiero de venir un año más tranqueña pero radicada en Córdoba, contar con ustedes para que me abran las puertas de sus casas, de sus hogares, y bueno, y llevarles, por supuesto, la transmisión de este festival de mi ciudad acá en Trancas. Muchísimas gracias por eso. Vamos a seguir compartiendo más música, vamos a seguir compartiendo todos los espectáculos que tenemos por delante. De eso se trata. Para eso estamos hoy acá. Ya saben que pueden seguirnos a través de las redes sociales, estamos en Instagram, nos mandan su mensajito. Mucha gente que se conecta cada noche y que deja su mensaje, y me encanta porque eso me hace saber que del otro lado están ahí y que quieren, por supuesto, hacernos llegar también de todos ustedes. Gracias a los fieles oyentes, gracias a la gente que se suma cada día, no solamente de la provincia de Tucumán, sino de diferentes partes del país y, por qué no, de otras partes del mundo, ¿no? Ayer teníamos gente conectada desde Uruguay, desde Chile, desde Paraguay, así que bueno, eso está buenísimo. Que nos escriban, que nos digan, Sole, estamos, chicos, estamos desde tal lugar escuchando, siguiendo la transmisión de la fiesta nacional e internacional del caballo. Artistas que también vienen, hace un momento nada más, estuvimos acá con el señor Ricardo Córdoba de Las Voces de Orán. La verdad que a mí me encanta ese grupo, Las Voces de Orán, recordando, por supuesto, lo que fue una de las voces más importantes que estuvo este grupo, como el señor Federico Córdoba, que el año pasado nos ha dejado. La verdad que fue una pérdida tremenda para el folclore argentino. Federico, toda su vida estuvo en esta banda, toda su vida se dedicó y se entregó profundamente a lo que fue el folclore de nuestro país, del norte de nuestro país. Así que la verdad que tenerlo hoy al hijo de Federico acá sentado con nosotros ha sido un placer maravilloso. Maravilloso porque, bueno, nos comentó de esto, ¿no? Del nuevo sencillo, Buenas Costumbres, se llama así. Ya lo estuve mirando, lo estuve escuchando un poquito a través de la de YouTube. Está todo cargado ahí. La verdad que el video es muy emotivo, muy lindo, porque es como lo que él nos contaba cuando estuvo acá, ¿no? Es volver a las raíces nuestras, es volver a lo sencillo, volver a eso que es una de las cosas más importantes para nosotros, ¿no? La ronda familiar, disfrutar de nuestros abuelos, disfrutar de la comida de la abuela, disfrutar de la comida de la mamá, disfrutar de una simple charla con nuestros amigos. Eso es lo más importante que nosotros como seres humanos tenemos en la vida, ¿no? Hoy, como él decía, después de tanta tecnología, después de toda esta cuestión que nos enloquece muchas veces y que nos lleva a vivir mil a mil, mil por mil, bajar un poquito, poner los pies sobre la tierra y volver a lo sencillo, volver a las buenas costumbres, es eso lo más importante. Así que bueno, charlábamos de eso, la verdad que nos dejó una reflexión muy linda, y yo los invito a que vayan a escuchar lo nuevo de Las Voces de Orán. Vamos al escenario mayor, no más palabras, que ya hablé demasiado, ya casi 12 de la noche, ya están ahí nuestros compañeros, porque dentro de un ratito nada más, la princesita va a subir al escenario y nosotros todos acá en la carpa A cantar fuerte como usted, señora, que está ahí en su casa, como usted, señor, que está ahí sentado en el sillón siguiendo la transmisión también a través de la 97.1, a través de YouTube, de nuestras redes sociales. Bueno, bienvenido a esta última jornada de festival. Disfruten tanto, tanto como lo disfrutamos nosotros, que les llevamos cada noche toda la transmisión y toda esta energía, buena energía, compañerismo y amistad desde la 97.1. Vamos a cantar todos juntos porque llega ella, ahí llega, sube al escenario la princesita Karina en esta última jornada de Fiesta del Caballo.
4: Siete, es el nombre que llevan ellos, traen su arte. Le damos el aplauso, vamos, fuerte.
0: Eso, bienvenidos.

mi hermano Juanjo Bretón, acá estoy. Muchas gracias a todos los presentes. Nosotros somos de acá, de Tucumán, K7 sonando en vivo para todos ustedes y representando como siempre a Tucumán en todo el país. ¿Estamos listos, Juanjo? El teclado de Juanjo suena y dice así.

0: Llegamos a la cuarta noche y sin duda...
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2: Todas aquellas personas que tienen el corazón roto y que vinieron esta noche a ahogar penas de amor. Para vos que no te podés olvidar del ex. Y para vos que viniste a hacer el aguante a tu amigo o a tu amiga, que no quiere salir de la casa, que no se puede olvidar de él o de ella.

¿La están pasando bien? Nosotros espectacular. @Canción de Cumbia, todas las historias dedicado a todas las mujeres solteras.

0: La fuerza joven. De K7. Se llevan el aplauso del público esta noche. Gracias por la buena onda, ¿eh? Fuerte la manito. Gracias. Gracias a estos chicos. La fuerza joven. Con la música que ha traído para hacernos divertir. Pasar un buen momento. Yo le voy a explicar un cachito. Que hay una transición siempre técnica. Que uno tiene que tener un poquito de paciencia nada más, ¿eh? Que nos queda toda una noche por recorrer, por disfrutar, así que es el momento de palabras. Si ustedes se toman una cervecita, lo sé que se van a tomar, o se toman el tiempo, nada más. Nati.
1: Así es, esta última jornada de la Fiesta Nacional e Internacional del Caballo, con tantas personas, con masiva convocatoria. Mirá lo que es esa imagen que nosotros tenemos en estos momentos, tribunas colmadas, por supuesto, con mucha gente que ha venido de distintos lugares a acompañarnos, y esa energía. ¿Ese es para mí? Gracias, gracias. Gracias por ese olé, olé. En la vida me hicieron algo así tan bonito.
0: Está bueno, sí. Se lo lleva, se lo lleva en su retina y se lo lleva en el corazón también a esos gestos.
1: Sí, señor.
0: Tan lindo, tan bonito. Por eso te digo, la fuerza joven siempre, ¿eh? Así que disfruten el tiempo, disfruten la vida y esta noche.
1: Decía que esta es la noche donde muchas y muchos han venido, por supuesto, a ver a Karina la princesita. ¡Epa!
0: Me parece que lo que dijo Nati no se plasmó entre todos.
1: ¿Cómo que no?
0: Faltan que se sumen muchos más. Aquella tribuna un poco bajo, aquella... La tribuna norte viene con buena onda, ¿eh? La tribuna sur. Intentamos de nuevo. Pero todos juntos, se tiene que mover el estadio esta noche.
1: Vos sabés que hay una letra de una canción tan maravillosa que dice, que expresa, por ejemplo, sinvergüenza, atrevido, atorrante. Si ustedes creen que le va a convencer así a Karina para que venga, venga, no se sienta ofendido usted.
0: Me dijiste sinvergüenza.
1: Pero no te lo canté.
0: Ah, bueno.
1: Ahora, si las chicas me ayudan y decimos sinvergüenza, atrevido, atorrante. ¿Te das cuenta? Increíble. Es la noche también de los grandes referentes del folclore argentino, como el cantor popular, se llama el chaqueño Palavecino.
0: Ya está cerca el chaqueño. Ya está cerca el
2: Ahí
0: chaqueño.
2: Estamos, amigos, acá seguimos, por supuesto que sí, acompañándolos en esta última jornada de festival. Bueno, lo que pasaron fueron K7, esta banda tucumana que la verdad nos trajo cuántos temas lindos, cuántos recuerdos.
3: Te digo que levantó todo el público, toda la gente empezó a bailar. Te digo que había más de uno que no le daba.
2: Claro.
3: Pero literalmente levantó todo el público.
2: Sí. Mucha cumbia, mucho Amar Azul.
3: Mucho éxito. Éxito movido. Sí. Que la gente le gusta. Hasta Nene Mano le metieron en algún momento.
2: Lindo, yes. Me encantó K7. Entonces, ese grupo tucumano, ¿eh? Me dijeron que el cantante es abogado.
3: Así lo estuvieron comentando recién acá los chicos de prensa.
2: Mirá vos.
3: También me dijeron que es una banda con más de 15 años de trayectoria, bueno, acá en la música tropical tucumana, y que se suele presentar en la mayoría de los festivales y eventos acá alrededor de la provincia. y la verdad que son muy buenos, nos los recomendamos. Tienen un puntito a favor.
2: Sí, sí, sí, por supuesto que sí. Bueno, sigue toda la música, por supuesto, en el escenario. Te comento que nos ha llegado un comunicado. Esperando a Karina, nos ha llegado un comunicado desde la municipalidad de la ciudad de Tranca, donde nos dicen, por supuesto, que la organización del festival informa que ya se agotaron las entradas disponibles para esta jornada, para la última jornada, así que bueno, agradecen profundamente, por supuesto, al público que acompaña y al enorme entusiasmo demostrando en esta nueva edición de la fiesta. Así que está todo, amigos que vienen viajando en la ruta,
3: sí,
2: cerraron las puertas del predio porque no entra más nadie, no entra más nadie, está todo agotado,
3: ya... Recién volvíamos con nuestro colega Hernán Rodrigo, le mandamos un saludo de la calle, venía él y nos comentaba de que es impresionante la cantidad de gente que está haciendo fila para pasar y la cantidad de gente que está haciendo fila para poder encontrar algún lugar para estacionar su vehículo. Entonces, reiteramos, Sole, para aquellas personas que vengan a la ruta y vengan sintonizando la 97.1, se agotaron las entradas, no hay más entradas para el cierre del Festival del Caballo en el día de hoy. Es increíble la cantidad de gente que está llegando y sigue llegando para intentar buscar algún lugar, de alguna forma, intentar entrar para escuchar a Karina, al Chaqueño, a grandes artistas que todavía quedan para finalizar la jornada, que todavía le quedan muchas horas, querida Sole.
2: Sí.
3: Ya está repleto, ya está colmado.
2: Está colmadísimo, así que bueno, le pedimos a la gente paciencia y obviamente que le pedimos a esa gente también que bueno, que viene viajando, que bueno, disculpen por todo esto, pero la verdad es que superó ampliamente las expectativas, ¿no?
3: Totalmente.
2: Sabemos que el Chaqueño, obviamente, Karina, es convocante, sabemos eso, pero es temprano, son las 12 de la noche y
3: ya no hay entradas.
2: Ya no hay entradas y se cerraron las puertas del predio. Ya no hay más nada que hacer. Está toda la policía, por supuesto, alrededor de lo que es el Club Deportivo Trancas.
3: Sí.
2: Y bueno, lamentamos por aquella gente que viene viajando y que ya no va a poder ingresar. Pero desde acá, desde el municipio, nos informaron que comuniquemos, por supuesto, esto, ¿no? Que bueno, que ya lamentablemente agradecen, por supuesto, al público que este año se hizo presente en la última noche, colmando todo el predio, pero bueno, lamentamos por la gente que viene aún viajando, que no ha llegado todavía. Dicen que en la ruta 9 es impresionante la fila de autos sobre la ruta, así que bueno, vamos a ver, vamos a esperar todavía. Ahora arriba del escenario está DMC,
3: De Madera Criolla,
2: así se llaman los chicos.
3: Sí, Sole, antes de volver al escenario, ¿me permite mandar saludos?
2: Por supuesto.
3: Hay gente que
2: escucha,
3: sabe que quedó pendiente el otro día y hay gente que me criticó. Hay que cumplir. Ahora, hay gente que lo está escuchando alrededor de la provincia, por supuesto, mi familia que pide que le mande saludos, para mi papá Hugo, para mi mamá Mónica, que están siempre pendientes. Estuvieron los 4 días prendidos a la transmisión de la radio, le agradezco de todo corazón a ellos, que son los que me incentivan a seguir haciendo esto que tanto me gusta. A mis amigos, a toda mi familia de Saberlo Deportivamente, que me mandaron mensajes para que me dijeran: te estamos escuchando, amigo, la estás rompiendo. Queremos mandar un feliz cumpleaños a Federico Luna, un amigo de la casa, un amigo de la 97.1, un gran amigo que lo invitamos con Agus, no nos contestó el mensaje, debe andar festejando por ahí, compañero de Mil Noches, Mil Aventuras. Ya seguramente vamos a estar festejando durante la semana o el fin de que viene. Y quiero mandar saludos también, nos están escuchando desde Villa Vista también, están prendidos a la 97.1 y a la transmisión de Radio Tucumán. Muchas gracias por hacernos el aguante, que siguen conectados, les pedimos. ¿Y ahora con qué volvemos, Sole?
2: Bien, volvemos al escenario, si te parece, Lucas.
3: Dale nomás.
2: Vamos con los chicos de Madera Criolla.
3: Exactamente.
2: Que están ahí entregando, por supuesto, su show y todo el folclore acá en el predio de la ciudad de Trancas. Disfruten.

Chetangas. Somos de Maderas Criollas. Qué placer estar aquí un año más. Agradecerle a la Municipalidad de Tranca, a nuestro intendente, el Co Moreno, a nuestro legislador, el Tigre Moreno. Vamos, que el tiempo es tirano. Qué placer ver la cancha así, ¿eh? Chacarera primera de la autoridad de mi hermano Valentín Valdés. Chacarera primera.

0: de madera criolla. En el escenario le damos el aplauso fuerte merecido. Vamos, arriba ese público. Gracias, chicos. Muchísimas gracias por esa alegría también de poder estar hoy en este escenario, doña María Ríos. Vamos, ese saludo para ellos. Que se lleven ese cariño, que se lleven esa imagen, que se lleven esa fotografía también para coronar este momento. Muchas gracias, Chaco. Muchas gracias. Muchísimas gracias, ¿eh? Por la buena onda, por las ganas, por el tiempo también prestado a este escenario que tiene una vorágine esta noche mucho más rápida que lo que tuvimos, ¿no?
1: Sí, señor. Mientras tanto, Josefina Medrano, Julián Tavera lo esperan en el sector de ambulancia. Y Ivana López también.
0: Quiero agradecer a todos los medios de comunicación que están transmitiendo a través de radio, a través de la televisión, a través de las redes sociales. Muchas gracias a todo ese trabajo que hacen durante todas las jornadas de esta Fiesta Nacional e Internacional del Caballo que organiza la Municipalidad de Trancas a través de la Intendencia Dr. Antonio Moreno, con el apoyo y acompañamiento permanente del legislador Roberto Moreno, el gobierno de la provincia de Tucumán a través del gobernador Osvaldo Jaldo, que es tranqueño también y que es nuestro. Muchas gracias a todos los medios, gracias de corazón por llevar las imágenes a todos los rincones del país.
1: Muchísimas gracias a todos los que vienen, por supuesto, a esta Fiesta Nacional e Internacional del Caballo. Estamos realmente muy emocionados y nosotros todos los tranqueños orgullosos de cómo se ha desarrollado este evento durante 4 jornadas con distintas actividades que se han desarrollado y obviamente muchas personas durante las tardes han podido también formar parte de lo que es la jineteada. Sabemos que han venido muchas personas también. Les saludamos a las tropillas, a los jinetes, a los domadores también que han sido premiados en la jornada de hoy en el cierre de la jineteada.
0: Muchos eslabones que han hecho lo posible, que han hecho también su esfuerzo de llegar de distintos rincones, jinetes que han venido de otras provincias, más los nuestros que se han destacado también en este evento tan tradicional, la elección de la Donosa, el mejor gaucho, la agrupación, todas actividades que han ido concurriendo desde que se abre el predio en la mañana hasta que culmina. Esta mañana nos fuimos a las 8, nos fuimos temprano esta mañana, ¿eh? Y había todavía cantores para desgranar y recorrer este escenario y sus voces que llegaban a todos aquellos que en casa estaban por ahí durmiendo un poquito. Pero el festival es así, tiene esa vorágine, Natalia.
1: Nosotros tenemos tradición, cultura, identidad gaucha y saludamos también a quienes participaron hoy de un desfile muy importante, el desfile gaucho, que se dio por las calles de nuestra ciudad y contamos en esta oportunidad, en esta edición de la fiesta, con un artista que nos acompañó desde muy temprano y es el chaqueño Palavecino.
0: Impresionante la cantidad de fotos que había en las redes, porque había familias que se salieron a hacer las compras y se encontraron con el chaqueño Palavecino montado de a caballo recorriendo las calles de la ciudad. ¿Te imaginás la alegría para esa gente que a veces está distante del escenario, que lo vibra, que lo vive igual? Pero tenerlo ahí, en la puerta de casa, en la vereda, el chaqueño acomodando la montura, acomodando las riendas, una linda alegría para mucha gente.
1: Necesitamos, por favor, acá al frente del escenario, el servicio de ambulancia.
0: ¿En qué sector estamos?
1: De asistencia, al frente, frente del escenario.
0: Por favor.
1: A ver, levantamos las manitos.
0: Abrimos ahí un poquito para echar un poquito de aire.
1: Sí,
0: la
1: sí,
0: ventilamos
1: sí,
0: un poquito, por favor. Si hay un profesional, sepan entender que estos casos requieren toda la rapidez.
1: Les pedimos, por favor, dejar pasar a las...
0: Y abrimos un poquito ahí el espacio, chicas, por favor.
1: A las personas de asistencia.
0: Con tranquilidad. La movemos despacito.
1: Ahí nomás.
0: Despacito, con tranquilidad.
1: En la medida de lo posible, si podemos...
0: La gente de asistencia, por favor.
1: Lugar.
0: Necesitamos una tabla de trabajo. Acá. Acá a este lado, acá a este lado. Dejamos pasar ahí a los profesionales, por favor, chicos.
1: Muchísimas gracias a la asistencia, a los profesionales de salud.
0: Está por acá, los bomberos, está por acá, por este lado, ¿eh? Ahí va.
1: La acá, carpa acá. De doctor, salud.
0: Doctor, acá. Acá en este lado, en este lado. Vamos al portón, vamos al portón.
1: Bien, gracias a Dios.
0: Tranquilo, tranquilo.
1: Gracias por avisarnos.
0: Suele pasar cuando a veces estamos un poquito apretaditos, o a veces el viaje, en fe pasar estas cosas, ¿no? Pero veo que está lúcida la niña que están trasladando en estos momentos, me dice, sí, la señora, yo la veo lúcida desde acá, ¿sí? Así que...
1: Muchas gracias.
0: Ya tenemos esa tranquilidad, ¿sí? De que está lúcida y que va a recibir la atención profesional ahí en ese momento. Ahora seguimos, Nati. ¿Sí?
1: Y como decíamos... A propósito de las situaciones que se viven, agradecer a la Carpa de Salud, a los profesionales, bomberos, policía de la ciudad y también a la seguridad que está presente, a toda la gente que también colabora, asiste y permite que esta fiesta se desarrolle con normalidad y tranquilidad y sobre todo seguridad.
0: Hay mucha gente comprometida con la organización del festival. No nos olvidemos de quienes están cuidando también en las calles, en los estacionamientos, gente que por ahí no tiene la posibilidad de estar acá, que se pierde la fiesta, pero se sienten orgullosos de haber sido colaboradores directos de la organización de esta fiesta. Así que muy, pero muy agradecido.
1: ¡Feliz cumpleaños, Cele Argüello! Ahí está, que vino a festejar. Me encantó esa. Porque acá hay muchas de nosotras que hemos sido traicionadas. Con la misma moneda te pagué, dice el cartelito. Por acá dice, Karina, te fallé. No le pagué con la misma moneda. ¡Epa! Tengo una amiga traidora, soy
0: Nati.
1: La amiga. ¿Qué más?
0: Tiramos la moneda a ver qué sale. ¿Dicen ustedes? ¿Quieren o no? ¡Tiramos la moneda! ¡Sale Nati!
1: Señoras y señores, recibamos a esta mujer que hizo... Del desamor, canciones, hizo himno para todas nosotras. ¡Claro que sí! ¡Recibamos en trancas a Karina!

y le cantamos al amor esta noche. Temita que se viene ahora dedicado para todos los enamorados con las manos arriba. ¡Arriba, arriba!

0: yo fui el otro. Por ahí. Karina. Por Karina me voy hasta el fin del mundo.
1: Eso.
0: Disimula que duermes conmigo. De un tramposo como tú. Te aguanté por muchos años. Por acá dice soy la otra.
1: Muy bien.
0: Díganle que sigo enamorada. ¿Cómo te explico que sos centro de mesa y yo la señora? Ay, ayúdame, vení, que está bueno, vení, que no.
1: ¿Cómo te explico que sos el centro de mesa y yo la señora que te quiero llevar? Dice. ¡Ay, Dios! Karina, te fallé. No le pagué con la misma moneda, dice. Ahí va. A ver, allá, Karina. Yo soy esa, dice. Karina, te amo. ¿Qué dice?
0: Karina, esta se la dedico al amor de mi vida hasta el fin del mundo con él.
1: Ahí dice, un saludo para todos los gobernados.
0: ¡Eso!
1: Gracias.
0: Karina, te fallé, no le pagué con la misma moneda.
1: Muy bien.
0: Algunos que pagaron con la misma moneda, otros que no.
1: Claro que sí.
0: Hay un montón de carteles, yo no llego a ver los del fondo. A esa...
1: Esa tía,
0: a esa que lo dejó.
1: ¡Ah!
0: No, esa te dejó. ¿Esa está? Me dicen que está, me dicen que está. Si hay alguna canción que tienen ganas de escuchar, me la piden y la hacemos, pero ahora voy a hacer esta que dice así.

0: ¡Los aplausos! ¿La pasaron bien? ¿Están cansados? Necesitamos palmas de todos, las manos arriba, arriba, arriba, arriba, arriba, arriba. Y todo con las manos arriba haciendo palmas, a ver.
1: Sí, porque acá, ves que allá hay gente, atrás no lo ves.
0: Dos.
1: Allá a nuestra izquierda.
0: La gente de la mano izquierda,
1: la gente
0: todos.
1: De la tribuna allá en la izquierda.
0: Todo con las manos arriba haciendo palmas.

Muchas gracias, que disfruten esta fiesta hermosa y nosotros nos vamos cantando así.

Para todos ustedes, muchísimas, pero muchísimas gracias. ¿Qué hacemos? ¿Nos vamos? No se escucha nada. ¡Se va, Karina! ¿A dónde están los que se van a dormir a las 8 de la mañana esta noche? Con las manitos arriba, arriba, arriba, arriba, arriba, arriba, todos. Y todo con las manos arriba haciendo palmas. Yo la pregunta que tengo es, ¿hay solteras esta noche? Vamos de nuevo. Se van a dormir a las 8 de la mañana esta noche. Con las manitos arriba, arriba, arriba, arriba, arriba, arriba, todos. Y todo con las manos arriba haciendo palmas. Yo la pregunta que tengo es, ¿hay solteras esta noche?

¡El grito de las solteras! A la cuenta de tres. Y lo vamos a grabar, Cari, ¿eh? Lo vamos a grabar porque lo quiero ver a todos. A la gente que está sentada, a todos acá al costado. Lo vamos a grabar en vivo para todo el país. Esto es Trancas, Tucumán. Y a la cuenta de tres, Mauri, lo va a hacer saltar a todos. Uno, dos, tres.

0: Los aplausos bien fuerte para toda esta banda. Y el grito bien fuerte para Karina.
1: Muchas gracias. Vos la rompes. Aplauso fuerte para Ezequiel. Tremendo showman. Hay una nena hermosa que es de Lules, que canta, que tiene su propia banda, que se llama Camila Córdoba. Camila, aplauso bien fuerte para recibir a Camila Córdoba, que va a cantar
2: con
1: nosotros.
2: Buenas noches. Muchísimas gracias, Karina, te amo. Muchísimas gracias. Y bueno, vamos a disfrutar.
1: Camila tiene 13 años, chicos.
2: 13 años.
1: Tiene su propia banda, escúchenla. Y Camila Córdoba va a hacer un temazo hermoso. Esta banda la va a acompañar. ¿Estamos bien? ¿Suena la banda?
2: Y vamos a cantarlo todos, porque yo sé que todos se lo saben. Y vamos a cantarlo con Karina.

0: queremos mucho a Tucumán.
1: Grito de trancas para Karina esta noche en el escenario, doña María Río.
2: Gritito festivalero para Karina.
1: ¿Se va o se queda? ¿Se va? ¿Qué dicen ustedes?
2: No se va, Karina, no se va. Karina, no se va.
1: Sigue la fiesta. Sigue la número uno en trancas esta noche. Vamos, Cari.
2: Karina.

dejamos nada. Vamos a seguir con todos ustedes. Y de esta manera se despide Karina de todos ustedes. Muchísimas, pero muchísimas gracias, Trancas. Gracias, Tucumán.

0: Y gracias a todos, al equipo, a la banda que le acompaña, a Karina. Tremendo, Daniel.
1: Recién yo creí escucharon olé, olé, olé.
0: Les pido un momento nada más porque tenemos muchas personas.
1: Un poquito de paciencia. Queremos ubicar a algunas personas, por favor.
0: Que son niños y niñas que están en el centro de monitoreo. Pedimos a los papás, por favor, con urgencia, aproximarse hacia el sector del escenario. Hablen con la seguridad para que puedan dar con sus niños que están aguardando y llorando. Lucía Pereira, de 13 años. Josefina Villafaña, la están esperando en el punto acordado. En el centro de monitoreo, Kiara Castellano también está ubicada y aguardando, por supuesto, a su familia. Están dos hermanas, Lucía Orellana y Camila Mengeta. Por favor, a los padres les pedimos aproximarse también. Y tenemos nombres de personas que pueden acercarse al costado del escenario: Méndez Alexi, Lencina Wanda. O Wanda, perdón.
1: Bien, ¿algo más que nos quede pendiente?
0: Creería
1: por favor.
0: Yo que hemos completado. Juan Pablo Rodríguez en la tribuna sur, por favor, lo están esperando sus padres.
1: Me dicen que hay mucha gente de Rosario de la Frontera. Bienvenidos. Otra vez, otro año más. Si nos vamos más allá, está la gente de Metán. La ciudad de la miel, Metán. Bienvenidos. Ahí también se hizo el lanzamiento de este festival. En la ciudad de Metán tienen una casa cultural muy interesante que la han arreglado. Está muy linda esa casa allí en Metán, ¿eh? ¿Tafí Viejo está hoy? ¡Trancas! ¿Dónde está? ¿Te parece que son todos los de Trancas?
0: ¿Dónde están los hinchas del Chaqueño Palavecino? Todos aguardando y expectantes. Mientras tanto, estamos buscando a Rocío Villalba, por favor, al costado del escenario también. La familia la espera. Mis queridos amigos, este escenario, Doña María Ríos, la verdad que durante estas cuatro jornadas ha presentado...
2: 2 de la mañana, amigos, acá seguimos, por supuesto, desde la 97.1 en el predio del Deportivo Trancas, desde esta ciudad hermosa, contándoles que Karina ya ha bajado del escenario. Impresionante, Lucas, el espectáculo que nos brindó Cari, ¿eh? Una hora aproximadamente, más o menos, lo que estuvo en el escenario. Hermoso.
3: Impresionante la cantidad de gente que ha llegado ahora acá al predio Deportivo Trancas. Está colapsado. Hay gente que todavía sigue llegando, hay gente que no pudo entrar todavía.
2: No va a entrar.
3: Ya no entra nadie más. No entra un alfiler más. Hemos visto, bueno, cómo todos de a poco se fueron acercando al escenario, los pasos, los locales gastronómicos que están alrededor, también afuera de la cancha, totalmente llenos. Seguramente han vendido de todo, ojalá haya sido así. Y bueno, también como Karina deslumbró con sus mejores canciones, sus mejores temas, los clásicos, su vida Nenita de Lourdes.
2: Sí, así es.
3: Fue aplaudido por todos, más de uno se ha sorprendido por la voz que tiene esta pequeña, que me imagino, ¿no? La felicidad que tuvo también cuando
2: salió
3: emocionada.
2: Los chicos que vienen a buscar ese momento de que algún artista los vea y les dé la posibilidad de que ellos puedan
3: dar una mano,
2: ir al escenario y, bueno, demostrar lo que saben hacer también, ¿no?
3: Sí.
2: Ya aguardamos, Lucas, la llegada del Chaqueño Palavecino, que también ya están los músicos, estamos viendo ahí a través de la transmisión, que ya están en el escenario los músicos del Chaqueño.
3: Un poquito van terminando de prepararse.
2: Sí.
3: Ahí lo veo a Flecha, que es el que toca el bombo.
2: Ajá.
3: Crack, Flecha, lo cruzamos varias veces en varios festivales de los que vamos de los que vamos cubriendo, y no, la verdad, realmente una gran persona. Hay que
2: tenemos al saleño también, a Bruno González.
3: Todo el staff del chaqueño muy bien, la verdad. Bueno, ya están terminando de preparar para salir al escenario. Ahí le están haciendo la presentación a los locutores.
2: Claro. Bueno, como lo decíamos, Lucas, a la gente que sigue viajando y que quiere llegar acá, la capacidad para entrar al club ya colapsó, ya cerraron todas las puertas porque ya no entra, no ingresa nadie más al predio, ¿eh?
3: Sí.
2: Así que bueno, esa es la información que la debemos dar, por supuesto, para que nos esté escuchando y que está viajando en la ruta.
3: También pedir a la gente que se volvió o decidió volver por algo, que tenga mucho cuidado. Últimamente estamos viendo muchos accidentes, más que nada a la vuelta, entonces pedirle que maneje con precaución, no intentemos hacer maniobras peligrosas ni hacernos los rápidos y furiosos,
2: claro.
3: Si hay alguien, tranquilo nomás.
2: Porque se llega.
3: Sí, en algún momento se va a llegar, entonces con cuidado, evitemos accidentes, evitemos también lastimar a nosotros mismos y lastimar al otro.
2: Claro.
3: Y bueno, con cuidado, que en algún momento se va a normalizar de vuelta.
2: Exactamente. Bueno, Lucas, ahí estamos viendo impresionante la cantidad de gente. Y de, bueno, había recién estaban comentando de niños perdidos, ¿no?
3: Sí.

0: Hay que tener cuidado y atención a los papás de eso. Bueno, lo decimos, hay un predio que está completamente repleto, entonces tienen que tener más cuidado los papás, no soltarse, y para adelantar dos pasos el chiquito se queda atrás y ya está perdido, empiezan a llorar. Se han acercado muchos chicos al escenario a pedir ayuda a sus papás, a buscarlo. También se han acercado papás a decir que claro, sí, porque no lo encontraban, que ellos estaban detrás del escenario, así que por favor que tengan cuidado con los más pequeños, no los lastimemos, no los empujemos tampoco, porque hemos visto que han sacado a chiquitos que por ahí les faltaba el aire, sí. Así que bueno, a tener cuidado con los más pequeños.
1: Bueno, 2:00 a.m, 3 minutos, se viene en esta última jornada del festival, la 27ª, impresionante, chicos, la verdad que a mí me sorprendió bastante, Tenía más o menos una visión, pensé y dije, bueno, va a ser una noche espectacular, va a ser una concurrencia masiva, pero nunca, yo creo que nunca vi esto en el depo. Creo que nunca vi tanta gente. Así que bueno, vamos a esperar entonces a Oscar Esperanza para vecinos. Ya el chaqueño está, por supuesto, acá en el predio, esperando a subir al escenario doña María Ríos. Le comento a la gente que nos puede dejar su mensaje. Le mandamos un beso enorme a toda la gente que nos escribe a través de las redes sociales, a través de YouTube también, que nos están...
0: Que nos están siguiendo. Ahí nos mandan saludos de todos lados, alrededor de la provincia. Dijimos hace rato cuando salimos de nuevo que nos están escuchando desde el interior y también de Capital, muchas familias que se han sumado a la transmisión de la 97.1 en estos 4 días del festival. Y bueno, muchas gracias por estar del otro lado.
1: Dale. Vamos entonces al escenario mayor, Lucas.
0: A ver, dale.
1: Nuestros locutores, Natalia Pachao y Daniel Casa, ya van a presentar entonces al chaqueño palavecino. Creo que es uno de los números más esperados de la noche. Vamos, Carlito, vamos al aire. Vamos al
2: escenario. Que se arme la fiesta aquí, en este escenario.
3: Es la voz del cantor popular. Es el hombre que el pueblo quiere, amado, ovacionado, levanta la bandera de folclore argentino, en trancas, señoras y señores, canta el chaqueño palavecino.

en esta cuarta noche, y qué gran cierre para esta fiesta nacional e internacional del caballo en su edición número 27 ya. No podía estar ausente en el escenario más...

0: ¿Cómo estamos todos? Qué grande tranca, ¿eh? Qué lindo. Hoy hemos andado disfrutando de las calles de Tranca, a caballo con el intendente, con mucho más, muchos gauchos. Qué lindo. Y acá estoy presente. Agradecerle a Tucumán por estas tres noches espectaculares y días lindos también. No solamente la noche. Agradecerle a Aguilares, a Montero, tremendo festival, y ustedes acá. Y más allá de tantas fiestas acá en Tucumán, ¡qué alegre que son ustedes, che! Gracias, gracias a los hermanos morenos. Gracias. Voy a invitar, ha cantado, ella es sobrina mía, hija de mi hermano mayor. Voy a invitarla a cantar esta samba. Y de ahí vamos a cantar una chacarera, no sé, la que venga, cantaremos. Marcela Ceballos, vengan para acá. ¿Cómo
1: Buenas
0: estamos?
1: Buenas noches.
0: Sambita primera.

0: Ahí vamos a hacer otra samba. ¿Cómo te vas a acordar? ¿Salta o la flor amarilla? ¿Cuál te gusta? Sí, esta la hemos cantado con Eugenia Quevedo hace poquito. ¿Cantamos esa?
1: Le vamos a hacer la competencia entonces.
0: Un tonito más arriba.
1: Bueno, un tonito arriba.
0: Ahí está. Yo me acomodo. La flor amarilla, lo mismo que hemos hecho con... ¿O no está escuchando? Bueno, vamos.

0: Muchas gracias.
1: Vamos a hacer una cosa. Villita el culpable. Até el caballo al palenque, dice este tema, señores.

0: como dice el dicho. ¿Cómo estamos todos? Está el rebel cartel. Solo que me ponga de cabeza. Que sea un amor salvaje. ¡Ay, por Dios! Hasta ahí puedo ver. Volvé, volvé, Polka. ¡Oh, qué lindo! Señores, hoy son noche de mujeres las invitadas. Las tengo en el escenario. Así que vayan para todas las mujeres. Vamos a darle un lugar. Hay que ser. Claro, yo le decía a Marcelita que la hemos descontrolado. Hemos estado con, pero sin los músicos, así que también estaba más desubicado que Quirquincho en Ezeiza. Bueno, pero vamos a invitar. Yo tuve la suerte de conocerlo a su padre, de cantar en mis comienzos con su padre, ¿sí? Que estaban los Tucos, el Paliza. Su hija, que es una gran amiga mía, la Chechi, la Cecilia Paliza, que tiene una casa de empanadas tremenda. Y no se toma vino ahí, se come empanada nomás. De Chile, venga mi amor, venga. La Cecilia.
1: Hola, Tucumán, trancas, buenas noches.
0: Tucumana, Tucumana.
1: Uy, esto es un mar de gente.
0: Qué lindo, mira para allá. ¿Cómo anda la vista tuya? Mira.
1: Hermoso. Hola.
0: Intendente.
1: Hola a todos.
0: Hermanos Moreno.
1: A las autoridades, hola, hola a la gente hermosa. Estoy muy feliz de que este hombre tan generoso nos dé este espacio a las mujeres que lo necesitamos y que tenemos mucho para dar.
0: Y yo con un beso me arreglo, no hay problema.
1: Después nos vamos a besar, pues no vaya a ser que tomen video.
0: Ahí está, demasiado. Garganta y Fierro se llama esta chacarera, señores.
1: ¡Arriba! ¡Arriba!

0: paliza. ¡Qué paliza, Cecilia!
1: ¡Dios mío! ¡Ya no voy al gimnasio esta semana! De lo que acabo de saltar aquí.
0: ¡Qué lindo, mira! A Antonio y al Tigre Moreno y a Osvaldo, al gobernador, no le queda otra más que hacer un predio más grande, che.
1: Escuchá,
0: ¿ustedes saben la gente que se volvió?
1: Tremendo. Yo vine en la ruta a las 3 de la tarde, salido, recién he llegado.
0: Y son 70 kilómetros, ¿no?
1: Sí, pero es un montón. Todos los autos veníamos en caravana, sí. Qué lindo.
0: Es lindo.
1: Este es un éxito total.
0: ¿O no? Gracias a ustedes, a la gente, al público. Gracias a todos.
1: Che, ¿qué están tomando? ¿Vamos a brindar o no?
0: No sé.
1: Dame algo, chaqueño. ¿Qué están tomando? ¿Tienen lugar para levantar la copa? Vamos a hacer así. No, coca me quiere dar. Está loco.
2: Manao.
1: Escucha. Vamos a hacer así. Arriba. Abajo.
0: Wimba.
1: Al centro. Y adentro, fondo blanco. Ya el que no toma fondo blanco, ya sabe qué.
0: No. ¿Qué? Ay. No, hay que volver.
1: Lucho. Bueno,
0: ¿cómo dice esta samba? ¿En qué tono la vamos a cantar, muchachos? Aclaremos primero.
1: Acabemos, juntos.
0: Pobre Marcela, te hemos mandado allá, han buscado por acá, por todos lados. No importa.
1: Vamos nomás.
0: ¿Qué tono?
1: Era fa, no sé cuánto. Esa ahí está,
0: fa sostenido menor.
1: Vida hermosa.
0: Y viva el amor. ¿Cómo están todos? Y allá en el fondo.
1: Allá para los costados, allá arriba, allá, atrás.
0: Allá está el gobernador, creo, la señora, le mandamos...
1: De verdad, mi querido Jaldo, te amo, compañeros.
0: Ahí debe estar, mira.
1: No sé si está ahí mi amiga Vargas, Ignacio.
0: Algo no. ¿Cómo dicen, señores?
1: ¡Vamos!

0: Gracias, te amo, gracias, gracias.
1: Fuerte el aplauso para Cecilia, que es festivalera como el Tata. Gracias, mi amor. Qué lindo. Para el año va a ser más grande y más noche, dicen los morenos, ¿eh? ¿Cómo dice? Vamos a cantar esto que dice. Vamos a Salta ahora.

0: ¿Y cómo vamos todos? Había dicho que es noche de mujeres, que los muchachos y yo no sabíamos dónde le íbamos a tocar la chacarera a mi sobrina, ¿qué era? La samba. Bueno, lo de la Cheche ha sido tremenda, ¿no? Esas festivaleras. Y esta es más dulzona, la morocha. Ah, la Belén Herrera, la gran cantora. ¿Dónde está la Belén? ¿No está la Belén? Se pierde la oportunidad, la Belén.
1: ¡Hola!
0: Ahí está la Belén. Ahí está.
1: ¡Buenas noches, Tucumán!
0: Dicen, es buena noche. Otro. Me han dado un poquito la Cheche. ¿Cómo está?
1: Bien, feliz de estar acá.
0: ¿Dónde estabas?
1: Ahí.
0: ¿Y por qué no
1: subiendo?
0: Venía?
1: Me van a hacer señas, digo, bueno, me acerco.
0: Ah, bien. ¿Cómo dice? Para todos los tucumanos, mira.
1: Y si la moza y la zamba llegan a ser tucumanas, ahógate en agua bendita que ya ni el diablo te salva.
0: Oh.

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0: La Belén Herrera, qué cantora, por
1: Muchas
0: Dios.
1: Gracias.
0: Chacarera, señores. Si menor.
1: Vamos.
0: Ahí está.
1: Ahí estamos.
0: ¿Cómo dice?

0: achaque, querido.
1: Gracias, vida.
0: Gracias.
1: Fuerte el aplauso para Belén Herrera, cantoraza, ¿eh? Señores, gracias. Muchas gracias. Regresar a la querencia ha sido siempre mi anhelo.

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Ser cantor de estas tierras es mi oficio verdadero. Cantarle a toda mi gente con violines y legüeros. Las coplas que interpreto con el corazón sincero retumban por el monte como el talar del hachero. Le canto a todo lo nuestro, al humilde jornalero, al del oficio más simple, al que no tiene paradero. Le canto al hombre sencillo, al de alpargata y sombrero, al trabajador de la tierra con todo mi sentimiento. Le canto al hombre pobre, también al que tiene más. Mi canto no tiene clase, ni prejuicio, ni maldad. Un sueño inmenso me anima y no me deja aflojar de ver mi Argentina unida con la bandera de la paz. Por eso le canto al viento, mensajero sin igual, que desparrama en estos versos sin olvidar un lugar. Por eso le canto a la vida, por eso alzo mi voz. Señores, señores, yo soy la copla, mi oficio es ser cantante.

No le ha alcanzado la plata. No le ha alcanzado la plata, ¿no? ¿Cómo dice?

0: aplauso, señores. Fuerte el aplauso a los bailarines. Señora autoridad, señor, lo tengo parado al intendente de hace rato. Antes de irme, venga, venga, intendente Moreno, venga el hermano. Los hermanos morenos que dicen que para el año van a agrandar el predio. Ahí bien. ¿Cómo están? ¿Está queriendo llover un poquito? ¿Para qué? No le hace nada si hay tierra ahí. Una lluvia no le hace nada, es bendición de Dios. ¿Cómo estamos, querido? Micrófono para... Ahí está. Hoy están todos dormidos, te digo, ¿no? Hoy van a cobrar... ¿Cuánto? O ya le pagaron. Están todos dormidos. Mira aquel cómo conversa de la mujer, si quiero... Ya van a llegar enseguida a la casa. Están dormidos los muchachos. Algunos, no todos. ¿Cómo estamos?
1: Muy bien, chaqueño. A ver, gobernador Ovaldo Jaldo, el ministro del Interior Darío Montero, el gobierno de la provincia de Tucumán, la municipalidad de Tranca y el pueblo de Tranca, queremos homenajearte y darte este presente para que se luzcan las ancas de ese hermoso tostado que tiene.
0: Calena,
1: un regalo criollo de un gaucho para otro gaucho.
0: ¿Cuánto es esto? ¿Cortito? No.
1: De 8.
0: ¿Este de 8? Está con Pael Lazano. Era. Está bueno, che. Hay que armar. Tapa el zurdo. Tapa el zurdo. Después lo vamos a armar la armada. Gracias. Muchas gracias. Qué lindo, che. Está con Pael Lazano. Era. Está bueno, che. Hay que armar. Tapa el zurdo. Tapa el zurdo. Después lo vamos a armar la armada. Gracias. Muchas gracias. Qué lindo, che. Qué lindo. Este es trabajado por... ¿Quién lo hace?
1: Acá lo hacen en Potrero.
0: En Potrero. Gracias al artesano. ¿Y el tigre? ¿Qué tenés, tigre, pa?
2: Y esto en reconocimiento al acompañamiento que siempre... nos ha dado, querido chaqueño, a los tranqueños en el Festival del Caballo. De corazón, este caballo, el símbolo del respeto, del cariño, el reconocimiento a tu persona en nombre del gobernador Ovaldo Jaldo, del vicegobernador Miguel Acevedo, del ministro Darío Montero y de todo el pueblo tucumano y pueblo festivalero. Un aplauso grande para el chaqueño.
0: Qué lindo.
2: Gracias, muchas gracias.
0: Qué festival, por Dios. ¿Y qué van a hacer para el año? ¿Sabe la cantidad de gente que se volvió? Usted sabe, intendente. Usted estaba acá, no podíamos llegar. Lo vamos a agradecer a la policía, realmente a la policía, que ha hecho todo lo posible que entremos con los ómnibus y entremos con lo nuestro, porque no se podía llegar a último momento. Así que muchas gracias, muchas gracias. Ahí está. Con eso te voy a enlazar vos de las astas. Gracias, hermano. Gracias. Fuerte el abrazo. Mira esa foto, vení, vení. Ahí saquemos la foto acá, tigre. Ahí está. Ahí está. Gracias. Ahí, mira. Gracias, hermano.
1: Gracias.
0: Gracias. Gracias por los regalos. Muchas gracias. Dios los bendiga, señores. Nos vamos. Dice así de esta manera. ¿Cómo dice?

0: los aplausos. Quiero escuchar el grito festivalero. ¿Te vas a poner la boina?
1: ¡Epa! Eso.
0: Es de todas. El gran cantor del país, el chaqueño palavecino. ¿Lo dejamos ir o no? ¿Qué dicen ustedes? ¿Una más? Chaqueño querido.
1: Una más. Le pedimos al cantor popular, señoras y señores, se levanta Trancas.
0: Una más. Una más. Chaqueño, chaqueño.
1: Y con esa fuerza.

0: Gracias. No te vayas, querido. Quédate un instante acá. Yo sé que te vas a tu Lerma, a tu Salta, a descansar un poquito. Venís recorriendo muchos caminos. Llévate este grito de cariño. La gente te quiere muchísimo. Para el chaqueño lo despedimos con este grito y este saludo. Gracias, Oscar. Gracias por toda esta historia, por todo este tiempo.
1: Vienen a saludar.
0: Vamos los músicos.
2: Chicos, los bailarines, agradezcan.
0: A saludar.
2: ¿Dónde están?
0: Sí, señor, merecido. Mientras ya se acerca, ¿están? También Natalia, Emanuel, para seguir.
2: Venga,
0: con
2: venga,
0: toda
2: muchacho.
0: Esta noche fantástica. Aquí en Trancas, en la 27ª Fiesta Nacional e Internacional del Caballo. Ahora sí, no, no, el aplauso. Ovación en Trancas.
2: Gracias.
0: Una noche magnífica. Los bailarines.
2: Oh, bien, están.
0: ¿Están o no están?
2: Se están cambiando.
0: Ah, bueno, vamos con los changos.
2: Abrazo, señores. Gracias, en nombre de todo. Un, dos, tres.
3: Gracias.
2: Un, dos, tres. Gracias.
3: Gracias.
2: Un, dos, tres.
3: Gracias.
2: Ahí está. Dios los bendiga a todos.
0: Muchas gracias.
2: Hasta cuando Dios quiera.
0: Gracias. Gracias, changos. Gracias, músico. Chao, querido.
4: Gracias, chaqueño. Como siempre, un gusto tenerte con nosotros. ¡Qué beso que me dio papá! No me lavo más la cara, te digo, ¿no?
0: Yo no puedo pedir besos. Yo le dije, dale doble porque...
4: Impresionante.
0: Dale doble porque va el beso mío ahí, dice.
4: Sí, señor. Bueno, muchachos...
0: Nos vamos a dar la bienvenida a Manu. Que se
4: Manu,
0: suma,
4: querido.
0: También.
5: ¿Cómo les va? Buenas noches.
0: Este es como la piseta esa que dice, llegó el momento del madrugador, dice. Ahí está.
5: Sí.
0: A esta hora, vamos.
5: Yo soy el choripán de la mañana.
0: De la esquina.
5: Claro, el choripán de la esquina cuando salen todos.
4: Bien.
5: ¿Cómo les va?
0: Tenemos muchos avisos para este momento.
4: Sí, por favor, les voy a pedir, es urgente localizar a un niño de 8 años que lleva buzo gris, campera negra y una gorrita celeste. Se llama Felipe Vallejo, lo están esperando, por favor. Vamos a establecer un lugar, vamos a nombrar ahora todas las personas que buscamos, pero después vamos a establecer un lugar, explicarles, por favor.
5: Le explicamos. Bien, toda persona que ande buscando a un familiar, a un amigo, a la abuela, al tío, al padrino, al que haya perdido, tienen un punto de encuentro a partir de ahora, que es la carpa institucional. Cuando ingresan al predio hay una carpa institucional, no sé si vieron los caballos dorados que están al costado, allí está el cuerpo de seguridad municipal con el señor Tito Huanca, que es el jefe de cuerpo de seguridad municipal, y allí va a ser el punto de encuentro. El que ande perdido, al punto de encuentro. El que ande buscando, al punto de encuentro.
4: Mientras tanto, acá solicitamos la presencia en el monitoreo del papá de Jazmín Ruiz, se llama Marcelo Guevara. Sonia Morena, la busca su papá, está en monitoreo también.
5: Sí.
4: Tenemos acá en la entrada una señora mayor desorientada, por favor, que se cayó en la entrada principal, busca a Norma Casanova. Isabel Tello, su mamá la espera en la gruta. Mucha gente perdida, chicos.
5: Fausto Morales también lo están buscando. Por favor, Fausto, al costado del escenario, el costado izquierdo.
4: Ana Sequeira, Luz Orella, en Carpa Norte la está esperando su mamá. En la puerta de ingreso esperan a Jazmín y Sol Gómez.
5: Bueno, así como ellas, muchísimas personas. Por favor, todas las personas que no encuentren o quien han venido al predio, al punto de encuentro.
4: Al lado de la ambulancia también están otras personas esperando, Sara, Camila, Guadalupe. Buscamos a Daniel Navarro, Janina Lobo, por favor, y Fausto Morales dijiste también, ¿no? Todas las personas de aquí en más, por favor, se ubican en el lugar que dimos de referencia.
5: Te la agarro.
4: Muy bien. Vamos a continuar. Como...
6: Bueno, amigos de la 97.1, muchísimas gracias. Un año más compartimos acá en la ciudad de Trancas, llevándoles, por supuesto, a ustedes toda la alegría y toda la buena energía que se transmite acá en esta ciudad, que cada año nos recibe con amor, con cariño. gracias a mi compañero Lucas Velarde, gracias a mis compañeros de Operación Agustín, gracias a Carlos, Alejandro, a Marcelo Alcorta, por supuesto, y a toda la gente, a Hernán, y a toda la gente que estuvo detrás de esta preciosa transmisión en esta 27ª edición acá en la ciudad, en mi ciudad. Soledad Aguirre, desde acá los saludos, esperando, por supuesto, que el próximo año nos volvamos a encontrar. Gracias, Lucas, y nos reencontraremos el próximo año.
2: Muchas gracias, Sole, a vos, a toda la gente que estuvo del otro lado presente en estos 4 días, a Agustina, Cardona, Alejandro, a Hernán, a Marcelo Alcorta por la confianza, por mirarme cada día para seguir creciendo profesionalmente. Agradecido a mi familia que siempre me apoya y está del otro lado, a mis amigos que me escucharon todos estos días. Un bendecido de estar en este medio y poder estar en el 97.1. Muchas gracias a todos y será hasta el año que viene.
6: Ahí está, muchísimas gracias, por supuesto, a ustedes que están ahí y que estuvieron en estas 4 jornadas llevando, por supuesto, también toda la alegría desde ahí, desde el otro lado. Gracias, gracias, nos reencontramos el próximo año acá en el Club Deportivo Trancas, en mi ciudad, en la ciudad de Trancas. Chau, chau, lo dejamos con el Chaqueño Palavecino.
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Esta noche comparto este escenario con dos personas que me han dado muchísimo. Y quiero que le demos un fuerte aplauso a una de las voces más dulces, de las voces que más comunican, y en los últimos años es para mí de verdad que una inspiración, del grupo Chambao, Mari. Y también quiero que le demos un fuerte aplauso a un gran amigo, un gran productor, un gran músico, un gran colega de Puerto Rico, Tommy Torres.

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0: si de clásicos hablamos, por supuesto, esta es una gran canción, ¿eh? Para arrancar este día lunes 12 de octubre del año 2026 o 26. Ya estoy así como medio perdido. ¿Cómo estás, señora? Bienvenida. Ay, Your Love, ¿eh? Esta es la gente de Outfield para arrancar La Oveja Negra. Sí, señora, sí. Con grandes clásicos de todos los tiempos. Las mejores canciones de todos los tiempos están acá como debe ser y como tiene que ser, y me encanta que así sea. Bueno, mi nombre es Damián Cabral, Damián Locutor, así estoy en Instagram, así estoy en Facebook, y Damián Locutor OK, así estoy en TikTok. ¿Qué quilombo? Bueno, prepárese, porque tenemos tantas cosas para el día de hoy. Primero, haciendo las presentaciones oportunas y pertinentes, por supuesto que sí. El señor Matías Terminator López hoy en la puesta en el aire, Silvina Amor en la musicalización, y usted, obviamente, también acá, prendido a la radio, porque de eso se trata. Cosas para pasarla bien tenemos un montón, ¿no? Hay motivos, sobran. En un ratito suena The Pretenders, en un ratito suena Fleetwood Mac, en un ratito tengo a la gente de Talk Talk. Vamos a pasarla muy bien, sí, se lo prometo. Yo sé que va a ser así y que la va a pasar bien, porque comienza. Dale, lo hacemos oficial. Arranca La Oveja Negra de esta manera. Pone play, dale. Bienvenidos.
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Vamos a comenzar presentándote las primeras canciones, claro que sí, con buena energía y con buena onda, porque de eso se trata la vida, así como tiene que ser. Le damos paso a la gente de The Pretenders, Don't Get Me Wrong, esta gran canción que así está sonando ya, acá en La Oveja Negra.

Así se fue The Pretenders, y le damos paso para seguir compartiendo grandes clásicos a la gente de Fleetwood Mac haciendo Little Lies, una canción que bajamos un poquito la frecuencia, pero por supuesto, seguimos disfrutando de los grandes clásicos.

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Antes de meternos con toda la información, porque se tiene que preparar, porque esto se va a poner bueno, llega la gente de Talk Talk, dale, quiero compartirlo con vos, este gran clásico que seguramente te va a gustar, ¿eh? Hablamos de It's My Life, así suena.

0: It's My Life, esta genialidad de la gente de Tol Tol, una canción muy reversionada, pero yo me quedo obviamente con la versión original. Para mí tiene como otro sabor, ¿no? A mí me gusta mucho más. Quédate con nosotros, que en un ratito nada más ya estamos contándote lo que está pasando en el ambiente de la música y con los grandes exponentes del rock y del pop, ya ahora, en un ratito.
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1: Momento de pasar revista. Dale, y te voy a estar contando lo que está pasando en el ambiente de la música. Vamos a arrancar con Slayer, que encontró una manera bastante particular de festejar 40 años de Reading in Blood. La banda anunció una edición limitada del disco en vinilo que lleva líquido rojo en su interior, simulando sangre. Se llama Blood Filled Sutrupled. Ahí está, así, Sutrupled. Ahí está, así, ¿no? Se dice Sutrupled. Bueno, no sé, creo que se dice así. Bueno, y está disponible a partir del 20 de noviembre, así que prepárese. Bueno, este álbum salió originalmente en el año 1986, producido por Rick Rubin, y se convirtió en uno de los trabajos más importantes del thrash metal, por eso está de festejo. Bueno, pero el festejo no termina con el vinilo. Slayer también está tocando el disco completo en vivo y tiene una fecha confirmada para Latinoamérica en el mes de diciembre, así que prepárese. Bueno, de ahí pasamos a Aerosmith, porque hay una noticia que muchos fanáticos seguramente no esperaban. Bueno, después de anunciar su retiro de las giras en el 2024, la banda confirmó dos presentaciones especiales en el famoso Hollywood Bowl de Los Ángeles. Serán el 29 de octubre y el 1 de noviembre, bajo el nombre de California Dream On, Aerosmith and Friend. Y atención los invitados, porque estarán The Black Rob, Ron DMC, claro, seguramente van a ser Walk This Way, Billy Idol, Slash, Tom Morello, bueno, muchos artistas más. Bueno, recordemos que Aerosmith había dejado de girar por los problemas vocales de Steven Tyler, pero ahora esto no significa que vuelvan a salir de gira. Son dos conciertos especiales con invitados diferentes en cada presentación. De ahí seguimos con el gran, inmenso Paul McCartney, que acaba de sumar tres canciones inéditas a su último trabajo de Boys o Django Lane. Los temas se llaman 60 Fox y One Night Stand y Chelsea Boot. Bueno, además la edición especial trae nueva mezcla de Home to Us, la canción que comparte con Ringo Starr, donde intercambiaron sus partes vocales. Bueno, el disco tiene mucho que ver con los recuerdos de Paul en Liverpool antes de convertirse en uno de los Beatles. Y justo ahora apareció otra curiosidad relacionada con esa época. Una llave original de la casa donde vivió durante su juventud fue subastada por 6.100 libras. Bueno, imagínate encontrar una llave vieja en un cajón y descubrir que perteneció a la casa de Paul McCartney, donde empezó a escribir las canciones con John Lennon, ¿no? Bueno, de ahí cerramos con David Bowie, porque ya está preparando una celebración musical para los 80 años de su nacimiento. Bowie habría cumplido 80 el 8 de enero del año 2027, y durante todo ese año se realizará el Bowie 80, una serie de homenajes que incluirá exposiciones fotográficas, cosas inéditas, experiencias audiovisuales y nuevos lanzamientos. Bueno, también habrá un espectáculo sinfónico que combinará grabaciones originales de Bowie con una orquesta en vivo y música del compositor Phil Glass. Bueno, la actividad se repartirán por distintas ciudades, entre ellas Londres, Nueva York, Cleveland y Copenhague. Así que, aunque Bowie nos dejó en el año 2016, su música y toda esa capacidad que tenía para reinventarse siguen generando nuevos proyectos. Así que con Slayer, Aerosmith, Paul McCartney, David Bowie, completamos el repaso de las novedades del rock internacional, porque esto fue el Pasando Revista. Claro que sí, señor, acá, en La Oveja Negra.

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5: Y llegó el momento del bloque tan ansiado, tan especial. Hablamos de el Free Pass, esta media hora libre de canciones donde cada canción tiene un sabor muy especial y por supuesto está acá para compartir en esta gran Oveja Negra el día de hoy, una canción detrás de la otra para seguir viviendo sin interrupciones. Así que prepárate porque así comienza.

0: Música non-stop, música sin interrupciones en este Free Pass del día de hoy, con genialidades de la música, música para recordar, música para seguir viviendo estos grandes clásicos. Y te quedás, porque todavía tenemos mucho más en el aire de la radio.
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0: Bueno, si te quedás con nosotros en un ratito, estoy leyendo lo que dicen los locos lindos del otro lado, porque tienen cosas para decir, tienen cosas para sentir y por supuesto la vamos a vivir todas acá en La Oveja Negra. En un ratito nada más, ¿por qué, Mapper? ¿Qué, señora? Yo se lo digo, porque se viene el mensajero.
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2: Momento de mensajes en la Oveja Negra, mensajero del día de hoy. Dale, Esteban nos escribe y dice: Dami, qué buena noticia lo de Aerosmith. Ojalá esos dos recitales sean el comienzo de algo más. Me encantaría volver a verlos tocando juntos. Creo que te vas a tener que quedar con las ganas, mi querido Esteban. Laura también: hola Dami, ¿cómo andás? Mándale un beso a mi hermana Claudia, que vive pasando canciones de los 80. Algunas ya me las sé de memoria, y tanto que insiste. Así decía mi vieja, Mi vieja decía así cuando yo empezaba a tocar la guitarra. Se ve que linché tanto las guitarras que un día estoy tocando una de las primeras canciones que he sacado de oído fue By My Side in Excess, y cuando

0: empecé a tocar, escucho que me grita de la otra punta de la casa: al fin sacaste una nota. Así que pobre, me tuvo que haber aguantado un montón. Joaquín, hola, qué desastre que habré sido, ¿no? Y el aguante de mi vieja, pobre mi vieja. Bueno, Joaquín, Dami, ¿me pasás algo de The Cars? Hace bastante que no escucho esa banda en la radio. Abrazo, abrazo para vos también. Silvana, ¿cómo estás? Me encantó lo que contaste de Bowie. Mi viejo era fanático y tenía varios discos de él. Todavía los conservamos en casa. No tengo ningún disco de David Bowie. Me gustaría. Es una buena opción. Gastón, ¿cómo estás? Che, Dami, escuché lo del vinilo de Slayer. ¡Qué locura! Yo con que no se me raye el disco estoy contento. Una buena opción para fanáticos, ¿no? Yo no sé, yo no lo usaría. Pero es un tema, es todo un tema, un debate. Es como comprarte un juguete de colección y no abrirlo del empaque, del packaging. Mariela, ¿cómo estás, Mariela? Hola, Dami. Quiero mandarle un saludo a mi marido Sergio, que siempre se burla porque me gustan los temas lentos. Después lo encuentro cantando rock set a los gritos. Sí, nos pasa a todos. Déjame que te diga, nos pasa a todos. Así que te rebanco, Sergio, a muerte. Fuerte, fuerte. Luciano, hola, Luciano. Dami, te hago un pedido, Puede sonar algo de Phil Collins. Cualquier tema me viene bien. Un saludo para todo el equipo. Acá son recibidos los saludos y nos encanta, por supuesto. Quédate con nosotros, Tenemos algunas canciones más para estar disfrutando en La Oveja Negra del día de hoy, con las mejores canciones siempre.
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como todo lo bueno llega al final, nosotros también nos vamos a despedir de la Oveja Negra del día de hoy, pero solo hasta mañana, martes, no te cases ni te embarques, que volvemos con todo para seguir disfrutando de grandes canciones que nos llevan a una época. Mi nombre es Damián Cabral, Damián Locutor, así estoy en las redes sociales. Así, Damián Locutor estoy en Facebook y en Instagram. Y en TikTok estoy como Damián Locutor OK. ¡Qué lío, por Dios! Esto, como siempre, fue una producción de Long Contenidos, trabajando junto a tu radio para llevarte lo mejor, ni más ni menos, como debe ser, como tiene que ser. Así que le pido que se quede con nosotros, porque recuerde siempre, señora, que la Oveja Negra no es mala, solo es diferente. Y cuando la vida te dé la espalda, hay que patearle el trasero. Hasta mañana entonces, que termines muy bien la jornada. Chau, chau.

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1: Bueno, vamos a cantarles un estreno, ya el segundo estreno. Se llama Costumbres Argentinas y dice así.

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